0: tal? ¿Cómo estás? Arrancamos nueva hora por aquí de éxitos que no quiero que te pierdas, así que sube el volumen. Ya sabes que aquí siempre te vamos a poner 100% éxitos.
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0: Entérate y compruébalo tú mismo. Estás en la radio líder del dial, estás en la radio que marca la diferencia y la única que te garantiza que lo que vas a escuchar aquí son 100% éxitos.
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1: Ya sabes que aquí no van a faltar nunca los buenos temazos como este, que está sonando ya por aquí detrás. Llega Titanium, de David Guetta junto a Sia. Otro de esos grandísimos temazos que no podía faltar en tu lista de reproducción.

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2: Atención, porque lo que te dejo por aquí es un tema de esos que no puedo dejar escapar. Llega Topic con este In Your Arms. Suena en tu radio, la número uno.

0: aquí en tu radio, como puedes comprobar, marcamos la diferencia porque somos la única que se adelanta al futuro para traerte siempre los temas que más van a sonar antes que ninguna otra emisora. Oye, quédate porque aún tengo un montón más de números uno por delante.
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2: Llega momento para ponernos otra vez un poco melancólicos con este temazo de Lady Antebellum. Esto se llama Need You Now y suena ya aquí en tu radio.

0: poco la buena música. Este temazo que levanta cualquiera, ¿eh? Permission to Dance, de BTS. Oye, quédate, que aún me quedan temazos por delante que no quiero que te pierdas. ¿Estás en tu radio?
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momento. Y si no me crees, pues quédate y compruébalo tú mismo. Estás en la radio líder del dial, estás en la radio que marca la diferencia y la única que te garantiza que lo que vas a escuchar aquí son 100% éxitos.

0: pasa el tiempo cuando estamos escuchando la música que más nos gusta, ¿verdad? A punto de terminar otra hora por aquí, pero quédate, porque la que viene a continuación va a estar repleta de números uno.
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0: Son las 7.
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0: una nueva hora que va a estar, como siempre, cargada de éxitos. Ya sabes que esta es la única radio en la que te garantizamos al 100% que solo vas a escuchar números uno, y precisamente eso es lo que vamos a seguir haciendo en los próximos minutos. Bienvenido, bienvenida. Saludos de Cristina Álvarez.
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0: nos acompañas con frecuencia, ya te habrás dado cuenta de que marcamos la diferencia siempre con la mejor selección de éxitos, ¿eh? Aquí tenemos todos esos números uno que te gustan, porque nos dedicamos precisamente a eso, a crear números uno como el que acabas de escuchar o como el que llega a continuación.
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0: Todo un éxito garantizado, un auténtico pelotazo en pistas de

0: Es un placer descubrir que somos tu radio favorita y por eso siempre tenemos para ti las canciones de los artistas que más te gustan, sus temazos, los grandes éxitos, esos temas que están sonando en todo el planeta, ¿eh? Y que te los ponemos antes que nadie. Seguimos adelante.
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0: canción premiada, este éxito de Bruno Mars con el MTV Europe Music Award a la mejor canción y el MTV Video Music Award al mejor video masculino, Locked Out of Heaven.
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0: por la radio número uno del dial. Nosotros somos la única que te pone lo que quieres escuchar. Eso sí, marcamos la diferencia siempre con la mejor selección de éxitos, canciones imprescindibles.
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0: conquistando las redes sociales de todo el planeta con esta canción, el nuevo single de los surcoreanos BTS, Permission to Dance.
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0: ya cerrando una hora de exitazos de números uno, porque eso es lo que siempre hacemos en la radio número uno del día.
1: Son las 8.
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0: Estrenamos una nueva hora y te damos la bienvenida a la radio número uno del dial. Con la mejor recopilación de éxitos vamos a arrancar esta nueva hora que, como no, llega cargada de números uno y además te los garantizamos al 100%, ¿eh? Suenan los éxitos que te gustan. Saludos de Cristina Álvarez.
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0: Nos estamos convirtiendo en una familia numerosa y es que cada día somos más. En esta radio número uno, cada día tenemos más canciones para ti, éxitos, artistas, los números uno de todo el mundo que suenan aquí antes que en ningún otro sitio. Este es un buen momento para seguir adelante con otro número uno.
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1: Es otro exitazo que suena en las pistas de baile con Nia y se llama No Regrets.

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4: Estamos acostumbrados a escuchar éxitos que produce para otros artistas, pero en esta ocasión Charlie Puth nos trae una de sus canciones y es esta, Light Switch. Yeah.

0: todos y cada uno de los artistas que más te gustan desfilan por aquí, por la radio número uno del dial. Nosotros somos la única que te pone lo que quieres escuchar. Eso sí, marcamos la diferencia siempre con la mejor selección de éxitos, canciones imprescindibles.
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2: Está arrasando en TikTok y también en otras redes sociales, Jason Derulo, y como no, también en su faceta musical con su nuevo single.

0: cerrando una hora de exitazos de números uno, porque eso es lo que siempre hacemos en la radio número uno del dial. Y en este final de hora te invitamos a que sigas con nosotros, porque en los próximos minutos tenemos muchos más números uno para ti. No te vayas.
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0: Son las 9.
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0: Comenzamos una nueva hora y te damos la bienvenida a la radio número uno del dial, con la mejor recopilación de éxitos. Vamos a arrancar esta nueva hora que, como no, llega cargada de números uno y además te los garantizamos al 100%, ¿eh? Suenan los éxitos que te gustan. Saludos de Cristina Álvarez.
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0: favoritos, ¿eh? Aquí tenemos todos esos números uno que te gustan, porque nos dedicamos precisamente a eso, a crear números uno como el que acabas de escuchar o como el que llega a continuación.
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1: Así, con esa elegancia, nos traen Marshmello y Jonas Brothers su nueva propuesta, Live Before You Love Me. I see you.

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3: Es un grande entre los grandes y mira qué temazo. Can't Stop the Feeling. ¿Quién es? Justin Timberlake.

0: Aquí lo importante eres tú y por eso tenemos para ti siempre la mejor selección musical. Los números uno que más suenan, esas canciones que tienen pegada, esos temazos que te gustan, pues sí, te los ponemos todo el día aquí. Sube el volumen, ¿eh? Y disfruta de la número uno del día.
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1: Es uno de los componentes de Jonas Brothers, que también ha iniciado su trayectoria musical en solitario. Nick Jonas celebra su disco Spaceman con nuevo single Too Drunk.

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0: y Sawipi. Aquí está su nuevo single, Out Out.
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0: muy rápidos estos 60 minutos. Eso quiere decir que los hemos disfrutado y estamos ya a punto de terminar esta hora de éxitos de números 1 en la número 1 del dial. Eso sí, van a seguir sonando. Si te quedas conmigo en la próxima hora, más números 1. Sube el volumen, disfruta de estos éxitos que ya tengo preparados y que van a seguir sonando dentro de nada. No te vayas.
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0: Son las 10.
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0: mejor consejo que te puedo dar es que subas el volumen ahora mismo de la radio y que sigas disfrutando de la selección de éxitos que te estamos poniendo. Así hemos arrancado una nueva hora de éxitos. Hola, ¿qué tal? ¿Cómo estás? Bienvenido a la radio número uno del dial, donde solo te ponemos números uno y además te lo garantizamos al 100%.
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0: Nos adelantamos al futuro en la radio número uno del dial. 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Quédate, los escuchas todos.
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0: protagonista en los últimos minutos en la radio número uno del dial, Avril Lavigne. Más éxitos, no te muevas.
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0: empezar con esta canción que lleva por nombre Marry Me.
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0: Total y absolutamente enganchados al sonido de Imagine Dragons.

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7: No Regret, así es como se llama la canción de Nia.

0: Sin duda alguna, esta es la mejor solución para escuchar siempre las canciones que quieres oír en el momento justo. Porque cada vez que conectas con la radio número uno del dial, o sea, con nosotros, siempre está sonando un número uno como este o como los que llegan.
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0: que el tiempo pasa muy, pero que muy rápido, y sobre todo si estamos en buena compañía y disfrutando de la selección de éxitos que ha sonado en los últimos 60 minutos. Estamos a punto de terminar esta hora de éxitos, pero no te preocupes porque nada, arrancamos. Inauguramos otra repleta de canciones que se merecen cuanto menos un día.
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0: Son las 11.
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0: puedes comprobar, tenemos para ti siempre la mejor selección de éxitos. Es un auténtico lujazo, ¿eh? Arrancar una nueva hora de éxitos con temazos como el que acabas de escuchar o los que tengo ya preparados para ti. Quédate con nosotros en la número uno del dial, porque esta es la radio con más números uno.
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0: Sea el momento que sea, cada vez que nos escuchas, estamos poniéndote un pelotazo, en este caso con Beyoncé. Esto es Hello.

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0: Nos adelantamos al futuro en la radio número uno del dial. 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
1: Don't Go Yet, así es como se llama la canción que acabas de bailar de Camila Cabello. No te muevas, te pongo más números uno ahora.

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0: Listen to Dance, los BTS, más números uno aquí, en la número uno, no te muevas.
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0: Lo estamos pasando genial en grande con esta selección de éxitos que te proponemos cada día en la radio que más números uno te pone. Justo cuando nos escuchas, siempre en ese momento, siempre ya verás cómo estás sonando un número uno de los que te gustan. Y si quieres comprobarlo, quédate con nosotros porque tenemos muchos más éxitos que ponerte.
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0: que el tiempo pasa muy, pero que muy rápido, y sobre todo si estamos en buena compañía y disfrutando de la selección de éxitos que ha sonado en los últimos 60 minutos. Estamos a punto de terminar esta hora de éxitos, pero no te preocupes porque nada, arrancamos. Inauguramos otra repleta de canciones que se merecen cuanto menos un 10.
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0: Son las 12.
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0: y siempre la mejor selección de éxitos. Es un auténtico lujazo, ¿eh? Arrancar una nueva hora de éxitos con temazos como el que acabas de escuchar o los que tengo ya preparados para ti. Quédate con nosotros en la número uno del dial, porque esta es la radio con más números uno.
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0: radio que más números uno te pone justo cuando nos escuchas, siempre en ese momento, siempre ya verás cómo estás sonando un número uno de los que te gustan. Y si quieres comprobarlo, quédate con nosotros porque tenemos muchos más éxitos que ponerte.
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2: Nos gusta presumir de ponerte siempre la mejor música y por eso no ha de faltar este Lifetime de Sweet

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3: Atento a este pelotazo que estás escuchando. Se llama Live Before You Love Me. La conoces muy bien, la canción de Marshmello y Jonas Brothers. I see you

0: 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Los artistas que más te gustan están todos aquí. Y esta es una clara prueba, porque no paramos de ponerte números uno y tengo para ti más. Quédate, los escuchas todos.
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2: Vayas donde vayas, solo aquí te garantizamos que solo suenan exitazos como este. ¿Te acuerdas? Venga, va. Es un pelotazo, ¿eh?

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2: Ya ves que te garantizamos los éxitos, los números uno al 100%. Solo nosotros lo podemos hacer. ¿Vamos a bailar? ¿Sí?

0: sin duda alguna, los éxitos que quieres escuchar, la mejor selección de éxitos, la tenemos nosotros y te la ponemos cada día. Esta es la número uno del día, repleta, cargada de números uno, y además ya sabes que nosotros te lo garantizamos al 100%. Quédate porque finalizamos esta hora y estrenamos en nada la nueva.
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0: las nuevas horas con éxitos como este que acabamos de escuchar. Así que bienvenidos, si acabas de llegar, bienvenida. Si te acabas de incorporar, porque arrancamos 100% éxitos, 60 minutos más.
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0: crear éxitos. Por eso marcamos la diferencia. Porque somos la radio número uno del dial. Porque solamente te ponemos todo lo que quieres escuchar. Quédate, porque aún me quedan un montón más de temazos por delante.
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2: Este sí que fue uno de esos temas que dio la vuelta al mundo y que sonó un montón. Llega Omi con este Cheerleader, que suena ya por todo lo alto aquí en tu radio. Ya sabes que siempre nos encanta rescatar temazos como este.

0: temazo de Avril Lavigne que nos sorprendía de nuevo, esta vez pues haciéndolo junto a Black Bear. Sonaba por todo lo alto aquí en tu radio.
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0: quédate porque aún me quedan un montón más de números uno por delante y no quiero que te pierdas ninguno.
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0: Terminamos ya. Otra hora aquí en tu casa, en tu radio, con la música que quieres escuchar. Y quédate porque tengo una larga lista de números uno que no quiero que te pierdas. Estás en tu radio.
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0: Son las dos.
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0: aquí se nos da muy bien arrancar las nuevas horas, ya lo has visto, siempre con éxitos, y prepárate porque todo lo que llega van a ser 100% números uno. Bienvenido si acabas de llegar, bienvenida si acabas de enchufar la radio número uno del dial.
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0: aquí en tu radio, como puedes comprobar, marcamos la diferencia porque somos la única que se adelanta al futuro para traerte siempre los temas que más van a sonar antes que ninguna otra emisora. Oye, quédate porque aún tengo un montón más de números uno por delante.
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2: Ya sabes que aquí siempre te ponemos canciones que te animen el día y por eso pues vamos a recordar buenos tiempos y vamos a ponerte una sonrisa de oreja a oreja con este temazo de Maroon 5 y Cristina Aguilera. Esto se llama

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2: Aquí no nos falta la buena música, no nos faltan los buenos temazos y tampoco el buen rollo. Por eso somos la número uno del dial y la única que te pone temazos como este que ya está sonando por aquí detrás. Take My Breath, este The Weeknd. Y atención, porque es un auténtico número uno que no te puedes perder. Suena ya en tu radio, en tu casa, suena ya en tu emisora preferida. Sube el volumen, que estoy seguro de que te va a molar. Venga, va.

0: para cada momento. Y si no me crees, pues quédate y compruébalo tú mismo. Estás en la radio líder del dial, estás en la radio que marca la diferencia y la única que te garantiza que lo que vas a escuchar aquí son 100% éxitos.
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0: escuchar los que van a sonar y los que sonaron en su día, como este Look Out of Heaven de Bruno Mars, que me sigue poniendo los pelos de punta.
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0: Terminamos ya. Otra hora aquí en tu casa, en tu radio, con la música que quieres escuchar. Y quédate porque tengo una larga lista de números uno que no quiero que te pierdas. Estás en tu radio.
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0: aquí se nos da muy bien arrancar las nuevas horas. Ya lo has visto, siempre con éxitos. Y prepárate, porque todo lo que llega van a ser 100% números uno. Bienvenido si acabas de llegar. Bienvenida si acabas de enchufar la radio número uno del dial.
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0: crear éxitos. Por eso marcamos la diferencia. ¿Por qué somos la radio número uno del dial? Porque solamente te ponemos todo lo que quieres escuchar. Quédate, porque aún me quedan un montón más de temazos por delante.
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0: Ya sabes que aquí no falta el buen rollo y tampoco la buena música, ¿eh? Por aquí llega este No Regrets de Neil.

0: tus éxitos aquí en la radio número uno, en la radio que siempre te va a poner 100% éxitos garantizados. Para ti tenemos siempre la mejor canción para cada momento. Y si no me crees, compruébalo tú mismo. Quédate, sigues en tu casa.
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2: 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Y es que esto es todo un hit y estoy seguro de que vas a subir el volumen, porque lo que viene es Call Me By Your Name.

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4: Quédate porque llega por aquí todo un pelotazo. Ava Max con este Every Time I

0: Hagamos la diferencia porque somos la única que se adelanta al futuro para traerte siempre los temas que más van a sonar antes que ninguna otra emisora. Oye, quédate porque aún tengo un montón más de números uno por delante.
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2: Sin duda, otro de esos temas de música electrónica que no fallaban nunca era este de Years and Years. Esto se llama King y suena ya aquí en tu radio. Oye, quédate, porque tengo una larga lista de números uno por delante que seguro que te traen enormes recuerdos. Estás en tu radio.

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0: Son las 4.
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0: ¿qué tal? Esta nueva hora arranca, como no, con todo un número uno. Bienvenido, bienvenida, te recomiendo que subas el volumen de la radio número uno del dial, porque solo aquí te garantizamos los éxitos al 100%. Ya sé que quieres otro, así que allá va.
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0: Aquí lo importante eres tú y por eso tenemos para ti siempre la mejor selección musical. Los números uno que más suenan, esas canciones que tienen pegada, esos temazos que te gustan, pues sí, te los ponemos todo el día aquí. Sube el volumen, ¿eh? Y disfruta de la número uno del dial.
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1: Ya es muy conocido en países como Reino Unido o Canadá, aunque él llega desde Estados Unidos y con sus 22 años está conquistando el planeta a ritmo de Overdrive. Se llama Conan Gray.
0: Oh.

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3: Viajamos a otra dimensión con este éxito de Fanny Janelle Monáe.

0: antes de continuar adelante con más éxitos, déjame recordarte que solo aquí te garantizamos al 100% que cada vez que nos escuches va a estar sonando todo un número uno, una de esas canciones imprescindibles, ¿eh? Tus temas favoritos te los ponemos nosotros, porque somos la número uno del dial, y eso gracias a que te ofrecemos la mejor selección de éxitos, temazos como el que llega ahora, no te lo pierdas.
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2: El australiano The Kid LAROI ha formado equipo con Justin Bieber. Juntos han creado esta canción. Se llama Stay.

0: han pasado muy rápidos estos 60 minutos. Eso quiere decir que los hemos disfrutado y estamos ya a punto de terminar esta hora de éxitos de números 1 en la número 1 del dial. Eso sí, van a seguir sonando si te quedas conmigo en la próxima hora, más números 1. Sube el volumen, disfruta de estos éxitos que ya tengo preparados y que van a seguir sonando dentro de nada. No te vayas.
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0: estrenamos una nueva hora y te damos la bienvenida a la radio número uno del dial. Con la mejor recopilación de éxitos vamos a arrancar esta nueva hora que, como no, llega cargada de números uno y además te los garantizamos al 100%, ¿eh? Suenan los éxitos que te gustan. Saludos de Cristina Álvarez.
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0: todos y cada uno de los artistas que más te gustan desfilan por aquí, por la radio número uno del dial. Nosotros somos la única que te pone lo que quieres escuchar. Eso sí, marcamos la diferencia siempre con la mejor selección de éxitos, canciones imprescindibles.
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1: Para presentar su película, pone banda sonora a la misma junto a nada menos que David Guetta con esta canción Floating Through Space. Esto es lo nuevo de Sia.

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3: Un momento para relajarnos, ¿verdad? Y para disfrutar de esta canción de Lady Antebellum, Need You Now.

0: 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Los números uno que más suenan, esas canciones que tienen pegada, esos temazos que te gustan, pues sí, te los ponemos todo el día aquí. Sube el volumen, y disfruta de la número uno del dial.
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0: disco de los surcoreanos BTS se llama Butter y aquí tenemos una de sus canciones, Permission to Dance, que ha escrito para ellos, Ed Sheeran.
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2: Después del exitazo de su anterior trabajo publicado en 2018, Voice Notes, Charlie Puth vuelve, anuncia nuevo disco y nuevas canciones. Esta es Light Switch. Yeah.

0: Y estamos casi cerrando esta hora de Números 1, una hora en la que hemos escuchado un montón de éxitos y los hemos compartido contigo, pero por supuesto van a seguir sonando en la Número 1 del dial, donde ya sabes que solo te ponemos Números 1 y además te los garantizamos al 100%.
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0: Son las 6.
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0: con la mejor recopilación de éxitos. Vamos a arrancar esta nueva hora que, como no, llega cargada de números uno y además te los garantizamos al 100%, ¿eh? Suenan los éxitos que te gustan. Saludos de Cristina Álvarez.
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0: todos y cada uno de los artistas que más te gustan desfilan por aquí, por la radio número uno del dial. Nosotros somos la única que te pone lo que quieres escuchar. Eso sí, marcamos la diferencia siempre con la mejor selección de éxitos, canciones imprescindibles.
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0: Este es uno de esos duetos inesperados pero a la vez explosivo. Ed Sheeran junto a Quevedo. Juntos nos traen Two Step.

0: un placer descubrir que somos tu radio favorita y por eso siempre tenemos para ti las canciones de los artistas que más te gustan, sus temazos, los grandes éxitos, esos temas que están sonando en todo el planeta, ¿eh? Y que te los ponemos antes que nadie. Seguimos adelante.
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3: Esta es una de esas canciones que ya forman parte de la historia de la música con los grandísimos Coldplay. Es otro éxito garantizado. ¡Viva la vida!

0: Si nos acompañas con frecuencia, ya te habrás dado cuenta de que marcamos la diferencia siempre con la mejor selección de éxitos, ¿eh? Aquí tenemos todos esos números uno que te gustan, porque nos dedicamos precisamente a eso, a crear números uno como el que acabas de escuchar o como el que llega a continuación.
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0: cerrando una hora de exitazos de números uno, porque eso es lo que siempre hacemos en la radio número uno del dial. Y en este final de hora te invitamos a que sigas con nosotros, porque en los próximos minutos tenemos muchos más números uno para ti. No te vayas.
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0: Oye, pues así hemos empezado una nueva hora de éxitos en la radio número uno del dial. Cargada de grandes canciones, así serán los próximos minutos. Una recopilación de 10 en cuanto a éxito se refiere. Solo números uno y además garantizado al 100%. Esta es la número uno del dial.
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0: más números uno, más éxitos. No paramos ni un solo instante. Acabamos de disfrutar uno y ya tenemos preparados un montón más. Así somos en la radio número uno del dial. Sube el volumen y disfrútala al máximo.
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2: Menuda colaboración que está funcionando realmente bien. Elton John y Dua Lipa. Este es el remix del Cold Heart.

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0: alguna, esta es la mejor solución para escuchar siempre las canciones que quieres oír en el momento justo. Porque cada vez que conectas con la radio número uno del dial, o sea, con nosotros, siempre está sonando un número uno como este o como los que llegan.
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1: Sube el volumen de la radio porque esto te va a encantar, ya lo verás. 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

0: sin duda alguna, los éxitos que quieres escuchar, la mejor selección de éxitos, la tenemos nosotros y te la ponemos cada día. Esta es la número uno del día, el repleta, cargada de números uno, y además ya sabes que nosotros te lo garantizamos al 100%. Quédate porque finalizamos esta hora y estrenamos en nada la nueva.
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0: Son las 8.
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0: pues así hemos empezado una nueva hora de éxitos en la radio número uno del dial, cargada de grandes canciones. Así serán los próximos minutos, una recopilación de 10 en cuanto a éxitos se refiere. Solo números uno y además garantizado al 100%. Esta es la número uno del dial.
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0: La mejor selección musical en la radio número uno del dial, garantizado al 100%. Que solo te ponemos números uno.

0: Nos adelantamos al futuro en la radio número uno del dial. Te proponemos siempre el mejor plan, la mejor selección de éxitos. Los artistas que más te gustan están todos aquí. Y esta es una clara prueba, porque no paramos de ponerte números uno y tengo para ti más. Quédate, los escuchas todos.
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2: Presumimos siempre de ponerte la mejor música, solo éxitos, solo números uno como este tema de Ed Sheeran, se llama Visiting Hours.
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2: ¿Quieres saber por qué de verdad esta es la radio número uno? Pues escucha este pelotazo que se llama Stay y lo vas a comprender. Es una pasada de número.

0: Lo estamos pasando genial en grande con esta selección de éxitos que te proponemos cada día en la radio que más números uno te pone. Justo cuando nos escuchas, siempre en ese momento, siempre ya verás cómo estás sonando un número uno de los que te gustan. Y si quieres comprobarlo, quédate con nosotros porque tenemos muchos más éxitos que ponerte.
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0: que ha llegado, como siempre, ya ves, cargada de números uno, garantizado al 100%, que aquí solo te ponemos números uno. Esta es la número uno del dial y presumimos de ponerte siempre la mejor selección. Quédate, porque tengo más éxitos para ti.
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0: Son las 9.
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0: Oye, pues así hemos empezado una nueva hora de éxitos en la radio número uno del dial, cargada de grandes canciones. Así serán los próximos minutos, una recopilación de 10 en cuanto a éxito se refiere. Solo números uno y además garantizado al 100%. Esta es la número uno del dial.
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0: nos adelantamos al futuro en la radio número uno del dial. Te proponemos siempre el mejor plan, la mejor selección de éxitos. Los artistas que más te gustan están todos aquí. Y esta es una clara prueba, porque no paramos de ponerte números uno y tengo para ti más. Quédate, los escuchas todos.
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0: puedes presumir y bastante, ¿eh? De escuchar siempre la canción que te gusta cada vez que conectas con nosotros. Con la radio número uno del dial, con la número uno, porque solo te pone números uno y además te lo garantizamos al 100%, ¿vale? Esto es así, escuchas la radio y suena un número uno.
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1: Vamos a ponernos a bailar de la mano de Major Lazer. Esta canción se merece siempre estar en lo más alto. Sonará cada día al menos un par de veces, ¿verdad?

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4: La siguiente invitada en la radio es una de esas invitadas que marca estilo y época. Ava Max, esto es Every Time I Cry.

0: 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Porque cada vez que conectas con la radio número uno del dial, o sea, con nosotros, siempre está sonando un número uno como este o como los que llegan.
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sin duda alguna, los éxitos que quieres escuchar, la mejor selección de éxitos, la tenemos nosotros y te la ponemos cada día. Esta es la número uno del día, el repleta, cargada de números uno, y además ya sabes que nosotros te lo garantizamos

0: Son las 10.
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0: ¿Cómo estás? Arrancamos nueva hora por aquí de éxitos que no quiero que te pierdas, así que sube el volumen. Ya sabes que aquí siempre te vamos a poner 100% éxitos.
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0: la radio con más números uno. La radio que te garantiza al 100% que todo lo que vas a escuchar son éxitos. Así que te invito a que te quedes conmigo y que juntos disfrutemos de esta larga lista de éxitos que tengo aún por delante para disfrutar aquí, en tu radio.
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1: Y anda que no habrá sonado veces esta canción de Dance. Esto se llama Cake by the Ocean y seguro que te pone una sonrisa de oreja a oreja.

0: es que da igual cuando suene este temazo de Alessa Dixon, The Voice Does Nothing, porque siempre va a ser un auténtico número uno.
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2: Una unión que seguro que no te esperas, ¿eh? Porque atención, por aquí llegan Elton John y Dua Lipa. Sí, sí. Un auténtico temazo que se llama Cold Heart, que ya suena por aquí, así que disfruta.

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1: Vamos a por topic. Y esto que te dejo ya por aquí, que es un auténtico pelotazo que no te puedes perder. Esto se llama In Your Arms y suena ya aquí en tu radio.

0: sabes que aquí te garantizamos al 100% todos los éxitos y nos adelantamos al futuro para traerte siempre los números uno antes que ninguna otra emisora. Terminamos ya otra hora por aquí, pero quédate porque me quedan un montón más de exitazos que no quiero que te pierdas.
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0: Son las 11.
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0: Los mejores éxitos van a sonar aquí y te recomiendo que te quedes y subas el volumen porque arrancamos otra nueva hora de números uno que no quiero que te pierdas.
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0: crear éxitos. Por eso marcamos la diferencia. ¿Por qué somos la radio número uno del dial? Porque solamente te ponemos todo lo que quieres escuchar. Quédate, porque aún me quedan un montón más de temazos por delante.
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2: Desde el día que salió esta canción, todo el mundo sabía que iba a ser un auténtico pelotazo. Llega Rather Be de Clean Bandit junto a Jess Glynn. Suena ya por aquí en tu radio. Quédate porque aún me quedan un montón más de números uno como este, que seguro que te traen grandísimos recuerdos.

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3: Y atención a este pelotazo que seguro que te mola, ¿eh? Live Before You Love Me se llama. Marshmello junto a los Jonas Brothers. 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

0: 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Y si no me crees, pues quédate y compruébalo tú mismo. Estás en la radio líder del dial, estás en la radio que marca la diferencia y la única que te garantiza que lo que vas a escuchar aquí son 100% éxitos.
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0: punto de terminar ya otra hora por aquí. Sabes que te garantizamos al 100% todos los éxitos, como acaban de sonar hasta ahora. Pero quédate, porque aún nos quedan un montón más por delante.
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0: Son las 12.
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